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Juan 10:28. Y yo les doy vida eterna, y no perecerán jamás, ni nadie las arrebatará de mi mano. 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

Juan 6:47. De cierto os digo, el que cree en mí tiene vida eterna. 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

Hechos 3:19. Así que arrepentíos y convertíos, para que sean borrados vuestros pecados, para que vengan de la presencia del Señor tiempos de refrigerio. 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

Romanos 3:24. Siendo justificados gratuitamente por su gracia, mediante la redención que es en Cristo Jesús. 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

que el Señor tu Dios está en medio de ti, como guerrero victorioso, se deleitará en ti con gozo, se renovará con su amor, se alegrará por ti con cantos. Sofonías 3:17. 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

0: Ahí donde está, levanta tus manos y dile, papá.
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Solo en ti hemos encontrado palabras de vida eterna, Señor. No tenemos a dónde ir. Estamos convencidos de que tu amor es infinito y que separado de ti

pues Dios no nos ha dado un espíritu de timidez, sino de poder, de amor y de dominio propio. Segunda de Timoteo, capítulo 1, versículo 7. 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

0: porque yo sé muy bien los planes que tengo para ustedes, afirma el Señor. Planes de bienestar y no de calamidad, a fin de darles un futuro y una esperanza. Jeremías, capítulo 29, versículo 11. 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

0: Así nos lo ha mandado el Señor. Te he puesto por luz para las naciones, a fin de que lleves mi salvación hasta los confines de la tierra.
1: Hasta los confines de la tierra.
0: Hechos 13:47. 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

0: dele palmas al Señor. Usa sus manos.
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porque por gracia ustedes han sido salvados mediante la fe. Esto no procede de ustedes, sino que es el regalo de Dios, no por obras, para que nadie se jacte. Efesios capítulo 2, versículos 8 y 9. 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

aún si voy por valles tenebrosos, no temo peligro alguno porque tú estás a mi lado. Tu vara de pastor me reconforta. Salmo capítulo 23, versículo 4. 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

El Señor es mi pastor, nada me falta. En verdes pastos me hace descansar, junto a tranquilas aguas me conduce. Salmo capítulo 23, versículos 1 y 2. 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

0: se inquieten por nada. Más bien, en toda ocasión, con oración y ruego, presenten sus peticiones a Dios y denle gracias. Y la paz de Dios, que sobrepasa todo entendimiento, cuidará sus corazones y sus pensamientos en Cristo Jesús. Filipenses, capítulo 4, versículos 6 y 7. 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
1: Este año 2008, el número 8 es el número de los nuevos comienzos. Cada día hay algo nuevo para ti. Señor quiere llevarte a nuevos niveles cada día. Solo entra en su intimidad y dile: Señor, límpiame a cada instante. Ayúdame a ser diferente. Pero toma tu decisión en hacerlo. Levántate y adórale al Señor.

pastores y salmistas proféticos que traigan cada día un rema de Dios para el pueblo del Señor. Hoy el rema para ti, iglesia, que me estás escuchando. Hoy es tu día, te dice el Señor. Es tiempo de que levantes tus manos y tomes fuerza.

y dale gracias. Donde tú estés, donde te encuentres, hoy viene el manto de gloria sobre tu vida. Tu tabernáculo de adoración es restaurado. Me refiero a adoradores que quebrantan su corazón, adoradores que derraman su corazón delante de la presencia de Dios.

Así que no temas, porque yo estoy contigo. No te angusties, porque yo soy tu Dios. Te fortaleceré y te ayudaré. Te sostendré con mi diestra victoriosa. Isaías, capítulo 41, versículo 10. 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

Ahora bien, la fe es la garantía de lo que se espera, la certeza de lo que no se ve. Hebreos, capítulo 11, versículo 1. 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

Yo soy el camino, la verdad y la vida, le contestó Jesús. Nadie llega al Padre sino por mí. Juan capítulo 14, versículo 6. 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

vivimos por fe, no por vista. Segunda de Corintios, capítulo 5, versículo 7. 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

Señor te bendiga y te guarde. El Señor te mire con agrado y te extienda su amor. El Señor te muestre su favor y te conceda la paz. Números capítulo 6, versículos 24 y 26. 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

buena batalla de la fe. Haz tuya la vida eterna, a la que fuiste llamado y por la cual hiciste aquella admirable declaración de fe delante de muchos testigos. Primera de Timoteo, capítulo 6, versículo 12. 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

0: Ahora bien, sabemos que Dios dispone todas las cosas para el bien de quienes lo aman. Los que han sido llamados de acuerdo con su propósito. Romanos, capítulo 8, versículo 28. 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

pónganse toda la armadura de Dios, para que cuando llegue el día malo, puedan resistir hasta el fin con firmeza. Efesios, capítulo 16, versículo 13. 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

Así que no temas, porque yo estoy contigo. No te angusties, porque yo soy tu Dios. Te fortaleceré y te ayudaré. Te sostendré con mi diestra victoriosa. Isaías, capítulo 41, versículo 10. 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

El Señor mismo marchará al frente de ti y estará contigo. Nunca te dejará ni te abandonará. No temas ni te desanimes. Deuteronomio, capítulo 31, versículo 18. 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

se me afligía el corazón y se me amargaba el ánimo por mi necedad e ignorancia. Me porté contigo como una bestia, pero yo siempre estoy contigo, pues tú me sostienes de la mano derecha. Me guías con tu consejo y más tarde me acogerás en gloria. Salmo, capítulo 73, versículos 21 y 24. 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

Torre Inexpugnable es el nombre del Señor. A ella corren los justos y se ponen a salvo. Proverbios, capítulo 18, versículo 10.

El Señor afirma los pasos del hombre. Cuando le agrada su modo de vivir, podrá tropezar, pero no caerá, porque el Señor lo sostiene de la mano. Salmo, capítulo 37, versículos 23 y 24. 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

Dios es nuestro amparo y nuestra fortaleza, nuestra ayuda segura en momentos de angustia. Por eso no temeremos, aunque se desmorone la tierra y las montañas se hundan en el fondo del mar. Aunque rujan y se increpen sus aguas, y ante su furia retiemblen los montes. Salmo, capítulo 46, versículo 1 y 3. 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

0: Hermanos y amigos, que Dios les bendiga. Doy gracias a Dios por permitirme este privilegio de obtener otra grabación con el propósito de poner en alto el nombre de nuestro Señor Jesucristo. Quiero hablarles bajo el tema Mi Testimonio. Quiero llevarlos a la palabra de Dios en el libro de Proverbios, en su capítulo 14 y su versículo 12. Y lo leemos siempre bajo la dirección del Padre, del Hijo y de su Santo Espíritu. Hay camino del hombre que le parece derecho, pero su fin es camino de muerte. Hermanos y amigos, quiero contarles la parte de la historia de mi vida. Comienza así. Tres veces el Señor me rescató de la muerte. La primera vez, amado hermano y amigo, recuerdo cuando el Señor me rescató la primera vez, después de que nosotros realizamos un partido de fútbol. Después del partido de fútbol, nos fuimos en la cantina. Usted sabe, amigo, que me está escuchando, quizá usted está practicando el fútbol. Unos dicen que hacer deporte es bonito, bien, partes así, pero partes, amado amigo que me está escuchando, partes nos lleva a la perdición. Quiero contarles, después de ganar un partido de fútbol, nos fuimos a la cantina. Para nosotros era celebrar. Pero después, amados hermanos, estando ya borracho, celebrando para nosotros, amados hermanos, pero estábamos equivocados, amado hermano, porque yo sé que estas son las artimañas de Satanás para llevar al hombre a la perdición. Estando, amados hermanos, borracho, llegó los integrantes del equipo contrario. Allí entonces, amados hermanos, empezó la discusión, amados hermanos, y ellos me trataron la manera quitarme la vida. Pero, amado hermano, ¿quién me guardó en ese momento? Era mi Padre Celestial. Porque esto de las 11 de la noche, cuando todavía me estaban velando para quitarme la vida. Entonces, amados hermanos, tuve que defenderme y me fui, hermanos amados, caminando, llorando, amados hermanos, cuando escuché una voz, amado hermano, que me dijo: hay camino que al hombre le parece derecho, pero su fin es camino de muerte. Amados hermanos, cuando escuché esa voz, derramé mis lágrimas y dije dentro de mí que para mí iba bien, pero iba mal. Me fui para mi hogar. Cuando yo llegué, empecé a llorar. Le dije: gracias, Señor, porque tú me salvaste de la muerte. Y al amanecer el otro día, amados hermanos y amigos, como que todo se calmó, empecé una vez más el camino a la perdición otra vez. La segunda vez que el Señor me salvó de la muerte, amados hermanos, también yo venía del municipio del Quetzal San Marcos, Iba caminando a mi hogar cuando venía ebrio, amados hermanos, amados. Me resbalé y caí en un barranco. Tenía una profundidad de aproximadamente de 60 metros. Y Dios me salvó de la muerte. E hice una promesa con Dios, le dije a Él: si me ayudas a salir en ese lugar, te voy a servir. Llorando, amados hermanos, como llora un niño estando en el fondo del barranco. Entonces, amados hermanos, y Dios me dio la salida. Salí al estar en la vereda donde yo venía. Me senté y derramé mis lágrimas, amados hermanos. Pasó el tiempo y no seguí a mi maestro. Empecé a ingerir una vez más el licor, amados hermanos. Empecé una vez más, amados hermanos, a agarrar el camino de la perdición, donde, amados hermanos, la tercera vez que Dios me salvó de la muerte fue un accidente. Me fracturé en el campo de fútbol. Estuve paralítico 3 meses sin moverme el pie, amados hermanos. Mi familia se preocupó por mí y ellos dijeron: lo vamos a sacar al hospital, porque no queremos que se va a quedar así. Y me sacaron para el hospital de Quetzaltenango. Y yo venía, amados hermanos, porque en ese tiempo no había transporte. Venía un camión procedente de la finca, cargado de café. Ahí me subieron mi familia y nos venimos para el hospital. En una subida, el chofer no pudo meter el cambio y el camión se va una vez más para atrás, amados hermanos, y volcó. Donde me quedé, amados hermanos, bajo esa carga, ese cargamento que el camión traía, amados hermanos, solo vi que había una pareja, lo vi al camino, donde ellos dijeron: se va a morir, se va a morir, ayudémoslo. Empezaron a quitar los bultos entre ellos, los dos, un bulto, lo tiraban en un lado, tiraban al otro lado, a fin de que me salvara. Cuando yo salí bajo esa carga, había fracturado el otro pie. Me quedé entonces sentado y ya no pude. Recordé la voz que me dijo que al hombre el camino es derecho y su fin es camino de muerte. Amados hermanos, nos auxiliaron. Me trasladaron entonces, amados hermanos, en el hospital de Quetzaltenango, en un hospital privado. Cuando llegó el dueño de la empresa, dijo: no, este hombre, por causa de él, también mi hijo se fracturó. Ahora sáquenlo de aquí. Y me sacaron afuera, sentada en la calle. Mi familia preocupado por mí, llorando. Me levantaron y me llevaron una vez más para la casa. Ni una pastilla me dieron a mí en aquel entonces. Llegué en la casa, estuve postrado. Estuve entonces clamando a Dios, diciendo: Señor, si quieres levantarme de esta cama, te voy a servir. Amado hermano, hice promesa con Dios. Poco a poco me fui recuperando. Cuando fui recuperado, volví una vez más en el trabajo que yo tenía. Cuando yo llegué, le dije al dueño de la empresa, pues nomás vine a saber si todavía tengo trabajo o ya no. El empresario me dijo, Ismael, tu trabajo te está esperando. Deje de estar ingiriendo licor, porque esto es malo, me dijo el empresario. Y yo le dije, sí, así es, gracias, le dije. Preséntate mañana en el mismo puesto. Contento, amados hermanos, regresé, contento, llegué a mi casa. Le dije a mi esposa, voy a volver mañana en mi puesto. Cuando yo estaba en mi puesto, amados hermanos, empecé a ingerir una vez más el licor. Amados hermanos, entonces ahí se empeoró, amados hermanos, amados, mi vida. Cada día se estaba empeorando. Amados hermanos, de hecho, amados hermanos, se enfermó mi esposa. Y yo ingiriendo licor, estando ella tirado en la cama, mes y 15 días, amados hermanos, y yo emborrachándose día y noche, amados hermanos. A mí no me importaba que mi esposa estaba enferma, lo que a mí me importaba era comprar más licor, amados hermanos. Pero un día, amados hermanos, nos entregaron una parcela en una de las fincas llamado La Candón, allá por la zona del Chubá, Colomba. Nos fuimos con mi hijo pequeño que apenas tenía 11 años. Nos fuimos a recibir la parcela en aquella finca montañosa, amados hermanos. Y cuando llegamos, nos mostraron la parcela y me fui, le mostré a mi hijo las esquineras y dijo mi hijo, está bien, papá. ¿Lo conociste bien? Sí, me dijo. El propósito que yo llevaba, amados hermanos, era de que tenía que fijarse bien de las esquineras, porque yo para mí ya no estaba para vivir, sino ya el licor me tenía avanzado duramente, amados hermanos. Cuando nos paramos con mi hijo, las palabras que nunca se me olvida, amados hermanos, lo que este niño me dijo, papá, el terreno está bonito, pero una cosa te quiero decir, acepta a Cristo, porque quizá te vas a morir con el aguardiente. ¿Y quién va a venir a trabajar conmigo en esa montaña?, me dijo el niño. Cuando yo escuché estas palabras, amados hermanos, derramé mis lágrimas. Me quedé mirando los ojos del niño y me dijo, si tú aceptas a Cristo, Dios te va a llevar en diferentes lugares a predicar su palabra. Tú vas a dar testimonio de tu vida, me dijo. Y también te digo esto, mi madre está postrada en cama, es por tu causa. Pero si aceptas a Cristo hoy, vayan a una congregación y diga al pastor que venga a orar por mi madre. Mi madre mañana estará sana. Empecé a derramar mis lágrimas más y más. Le dije, hijo, sí lo voy a hacer. Lo voy a hacer, le dije. Y yo llevaba una botella de aguardiente en la mochila.
1: Había ingerido 2/8, me faltaban 4. ¿Sabe qué, hijo? Le dije, voy a aceptar a Cristo, pero le voy a despedir a Satanás. Le saqué la botella y le dije, diablo, aquí te voy a despedir. Me has arrastrado en ese lodo cenagoso. Me has dejado sin dinero, todo pobre, triste, amargado. Tú dices que ese es el dueño del dinero, pero eres un engañador, eres un mentiroso. Me engañaste, pero hoy sí te voy a dejar. Y le destapé la botella, empecé a ingerir el licor. Terminando el licor en esa botella, lo puse el tapón una vez más y le dije, adiós diablo, le dije, le tiré entre el monte. Ahora hijo, le dije, ya me despedí de este engañador, ahora me entrego a Cristo. ¿Vas a orar por mí? Sí, papá, me dijo el niño. Me puse de rodilla en aquella montañosa, amados hermanos, amados amigos que me está escuchando. Me rendí a Cristo en aquel lugar entonces. El niño oró por mí. Y recuerdo las palabras de este niño que dijo, Señor Jesús, ten misericordia de este hombre. Levántalo y cumple lo que has prometido a él. Empecé a llorar, llorar, amados hermanos. Y terminando la oración con este niño, le dije, vamos, ahora me voy a congregar en una iglesia. Ahora voy a buscar un pastor para que venga a orar por tu madre, le dije. Encaminamos, tuvimos que caminar 3 horas de camino. Y yo borracho, amados hermanos, no sé cómo, cruzamos 2 barrancos con este pequeño. Y cuando llegamos ya en la aldea, estaban celebrando un servicio. Y yo le dije, hijo, están celebrando un culto. Le dije, sí, papá, allá me voy a ir. Le dije, está bien. Llegamos en mi casa. Mi esposa postrado en cama. Y le dije, mujer, voy a aceptar a Cristo. Le dije. Y ella no me contestó. Y le dije, mujer, voy a aceptar a Cristo. Y ella me dijo, mentiroso, ¿cuántas veces has dicho que voy a aceptar a Cristo y no lo has hecho? Le dije a ella, si tú no lo crees, el que lo sabe es Dios. Y le dije a mi hija, tiene una hija pequeña, como de 7 años, y el niño que andaba conmigo, preparen la casa, barren el patio, porque voy a llamar al pastor para que venga a orar por tu madre. Y me fui, amados hermanos. Cuando yo llegué cerca de la casa donde estaban celebrando el servicio, me senté, amados hermanos. Tenía vergüenza de llegar directo, sino me quedé sentado ahí. Y cuando vi salió un varón de la casa donde estaban celebrando ese servicio, y lo llamé y se acercó a mí y me dijo, ¿qué pasa, varón? Me dijo, pues yo vengo con ustedes a pedir un favor, le dije. ¿Y qué será? Me dijo, pues tal vez me hiciera un favor ir a orar por mi esposa, ya que ella tiene 1 mes y 15 días, está postrado en cama, ya no se levanta, tiene una hinchazón en todo el cuerpo. Le dije, está bien, me dijo, ¿es cristiana? Sí, es cristiana. Lo que pasa que el pastor donde ella está perseverando jamás ha llegado a ver, le dije. hermano pastor que me vas a escuchar esta grabación, que cuando mires a alguien que no llega en la iglesia, pregunte por ella o pregunte por él, qué está pasando con esa oveja que no está llegando. Usted debe de preocuparse, porque hay pastores que nada más están escuchando. Hay pastores que se presentan cuando ya la persona está ya sin vida. Entonces ahí está el pastor presente. No, debemos de luchar. Debemos de preocupar por las almas. Porque cuenta vamos a entregar en aquel día si no cumplimos. Y le dije, el pastor nunca ha llegado a orar por ella. Y quiero que ustedes me hagan el favor ir a orar por ella, le dije. No te preocupes. Solo quiero preguntarte, me dijo el varón. Usted no ha tomado la decisión para aceptar a Cristo. Y yo le dije, vengo dispuesto. Pero ha sido como estoy. Estoy ebrio. Me dijo el varón, si tú has tomado la decisión, levántate. Para Dios no hay nada imposible. Y me levanta aquel varón, que Dios lo bendiga. Este varón que me levantó y me llevó adentro de la casa donde estaban celebrando el servicio. Y cuando yo llegué, amados hermanos, habían unos hombres del cuerpo oficial de esa iglesia. Cuando yo llegué, ellos dijeron entre ambos que estaban ahí, ¿para qué el pastor va a orar por este hombre si este hombre ya no va a servir para nada? Este hombre ya está derrotado. ¿Para qué el pastor va a orar si este ya no tiene cara de gente? Decían. Pastor que me escucha, cuando mires a alguien ebrio llegue enfrente a la casa de oración, no te niegues de recibirlo, porque la obra no es tuya, la obra es de Dios. La palabra de Dios dice, todo lo que viene a mí no le echo afuera. Amados y hermanos, amados, algunos de la congregación se burlaban de mí. Me entraron adentro, me senté. Y estando adentro, oí una voz, me dijo, Ismael, sálgate de ahí, sálgate. Aquí te estoy esperando, me dijo. Y me levanto, amados hermanos, amados. Y el que estaba celando el orden a la puerta me dijo, regrese, siéntate, ya vamos a orar por tu vida. Regresé una vez más, me senté, amados hermanos. Me dijo otra vez, Ismael, sálgate, se están burlando de ti, se están riendo de ti. Amados hermanos, todo avergonzado estaba ya dentro de la multitud. Volté a ver atrás si de veras estaban riendo de mí. Cantando, glorificando a Dios, estaba el pueblo. Y me quedé y me levanté entonces para salir. Una vez más me dice el varón, entra, ya vamos a orar por tu vida. Me senté otra vez. Oí otra vez la voz, me dijo, te va a costar salir de ahí, me dijo, pero te voy a sacar, ¿sabes? Vas a aprovechar cuando entre en la oración, porque todos van a estar orando, entonces ahí vas a salir, me dijo. Cuando empezó la oración, me levanto para salir. El varón que estaba a la puerta me dice, siéntate, hermano, ya vamos a orar por tu vida, no vas a salir, me dijo. Me regresé, me senté otra vez, entonces me dijo Satanás, ya no voy a poder sacarte. Ya estás aquí, ya no voy a poder. Ya luché contigo, pero ya no se puede. Mejor yo me voy, me dijo, te voy a dejar en paz. Así que me voy, ahí te cuides, me dijo. Me quedé, amados hermanos. Terminó la oración, empezó la prédica de la palabra del Señor. Terminó el pastor de predicar y me hizo la invitación. Amados hermanos, yo llegué todo sucio, todo barbudo, todo peludo. Llegué, me postré, amados hermanos. Y el pastor dijo, recuerdo estas palabras, que el siervo dijo, Señor, si este ya llegó la hora que tú lo vas a levantar, sea glorificado tu nombre en esta vida, dijo. Cuando yo escuché estas palabras que el pastor estaba orando, yo sentí algo que circuló todo mi cuerpo. Terminó la oración, amados hermanos. El licor ya se había sentido un alivio, ya no tenía opresión, ya no tenía, amados hermanos, ese dolor. Entonces dijo el pastor, nos vamos en la casa con el hermano, que Dios te bendiga, hermano, sigues adelante, no te preocupes, vamos a orar en tu casa. Si tú lo crees, todo es posible, me dijo. Y yo le dije, amén, amados hermanos. Y nos fuimos, llegamos en mi hogar. Estaba postrado mi esposa. Y le preguntaron a ella cuántos días tenía. Ella dijo, mes 15 días estoy tirado en cama. Ya no puede levantarme. No solo que mi esposo, solo tomando se está. A mí me da pena ver a mi hijo, a mi hija, decía ella. No, él ya aceptó a Cristo, dijo el pastor. Ya aceptó a Cristo, hoy vino la paz en este hogar, dijo. Empezó la oración, amados hermanos. Terminó la oración. Me dice el pastor, ahora ya sos cristiano. Si tenés aguardiente aquí en esta casa, sáquelo, porque aquí no se va a poder estar aquí porque ya sos cristiano, me dijo. Le dije a mi hijo, el que me había evangelizado en aquella montaña, le dije, mi hijo, ven para acá. El niño llegó, sácame ese galón de aguardiente que tengo bajo la cama, lléveselo. No sé dónde vas a ir a dejar, pero lléveselo, ya no quiero tener aquí. El niño, amado hermano, así corrientitos, entró y sacó el galón y se lo llevó. Entrando la noche, amados hermanos, me quedé acostado. Pero yo sentí algo en mi corazón. Yo sentí algo en mi corazón, amados hermanos. Que como que hay gozo, amados hermanos, en mi corazón, donde nunca había sentido ese gozo. A veces yo decía, yo me gozaba cuando echaba los primeros tragos, pero el siguiente día era dolor, era llanto. Me desperté en horas de la mañana el otro día, le dije a mi esposa. Ya no le hablé a ella porque estaba durmiendo. Entonces yo le dije, ya me voy. Y ella no me contestó. Lo fui a ver, estaba durmiendo. Le dije a mi hija y a mi hijo, me voy. Voy a ir a trabajar, le dije. Temblando, varón, tú que me escuchas. Que tú has sufrido el vicio de alcohol. Y usted sabe que es el dolor de esa llamada goma. Temblando estaba, me fui. Cuando yo llegué en el trabajo, estaba el grupo de trabajadores que tenía en mi cargo. Empezaron a trabajar y yo temblando, Y yo no resistía, amados hermanos. Yo no resistía, temblando. Terminó la jornada de eso de las 11 de la mañana. Y ellos dijeron, vamos a ir a comer algo. Vamos a almorzar, dijeron. Ismael, vamos a almorzar, dijeron. Está bien, le dije. Pero yo no almuerzo quería, sino el dolor que no aguantaba. Y yo decía dentro de mí, ¿cómo voy a hacer mi reporte si no puedo escribir con esa tembladura de cuerpo que yo tengo? Dije entre mí. Y entré en los cafetales para que ellos se den cuenta que también yo voy a almorzar, dije. Pero yo no tenía hambre, sino tenía un dolor en el corazón. Me senté, agarré mi mochila y saqué mi nylon que me servía para cubrirme bajo el aguacero. Y yo sentí algo tieso que venía en ese nylon que estaba doblado, metido en la mochila. Cuando yo miré, ahí iba un octavo de licor, amado hermano y hermana. Amigo que me escucha, para Dios no hay nada imposible.

contigo que te voy a servir. Pero tú sabes que este cuerpo ya no aguanta. Este cuerpo ya no soporta, le dije. Perdóname, Señor, siquiera la última vez, le dije. Te estafé el octavo y le ingerí ese licor. Como a los 5 minutos normalizó mi cuerpo. Y le dije con los trabajadores, vénganse, voy a tomar los datos porque ya me voy en la finca. Se acercaron a mí y terminé de tomar los datos. Y alguien me decía, procure ir a ver a tu esposa. Procure ir a ver a tu esposa. Y me fui, llegué en la finca. Dios bendiga a aquel varón que me atendió. Y le dije, perdóname. Quería suplicarle algo, le dije. Dígame, dijo el planillero en aquel entonces, si era favor de recibir mi reporte. Solo que mi esposa está grave, le dije. Tiene 15 días de estar postrada en cama. Pero alguien me dice que voy a ir a ver, posiblemente, y hasta grave, le dije. No te preocupes, porque no abres tu boca. Ya lo hubiéramos sacado en el hospital, me dijo. Sí, pero voy a ir a verle, le dije. Está bien, no tengas pena, no te preocupes. Tomaron todos mis datos y me dieron salida. Y me vine, hermanos amados, siempre a prisa. Yo quería llegar luego en mi hogar. Cuando yo llegué, me fui directamente donde ella estaba postrada en la cama. La sorpresa fue, amados hermanos, que nunca se me olvidará. Mi esposa ya no estaba en cama. Le dije, mi hijo, ¿dónde está tu mami? Y salió mi hijo, salió mi hija, brincando de gozo, diciendo, papá, mi mami ya está sana. Venga a verlo. Desde temprano se levantó. Está con nosotros en la cocina. Cuando yo entré, vi a mi esposa con una sonrisa. Ya veniste, me dijo, ya, le dije. Mire que lo que Dios hizo en mi vida, dijo. Tenía la mochila cargado. Y el machete que me servía tenía en la mano. Le tiré a un lado, doblé rodillas, le dije, gracias, Padre. Tú eres el Dios, el que sana, el que salva. Perdóname. Quizá fui rebelde delante de tu presencia. Pero gracias porque tú me escuchaste. Has sanado a mi esposa. Y solamente dame fuerza, dame valor. Voy a dar testimonio donde quiera que tú me vas a llevar, le dije. Entonces, amados hermanos, mi esposa recibió sanidad. Llegó la paz en mi hogar. Desde aquel entonces, amados hermanos, fue el último adiós que le dije a Satanás, por cuanto que él me había hecho sufrir. Amigo, que tú vas a escuchar este testimonio, no digas que no se puede. Se puede, varón. Quizá te han hablado del evangelio. Has criticado a los predicadores, has despreciado el evangelio de Cristo. Algo te quiero decir en esta hora: acepte a Cristo. La solución es nuestro Cristo Jesús. Así como Él hizo conmigo, así lo puede hacer contigo. Solamente entregue tu corazón. No lo dejes para mañana.
lo que puedes hacer hoy, porque mañana puede ser tarde, dice la palabra. Así que, amados hermanos, amigos que van a escuchar esta grabación, esperando que esto sea de una bendición para su vida espiritual. Amigo caído de la gracia de Dios, levántate. Levántate mientras que tus ojos ven, mientras que tu boca confiesa. Reconozca tus pecados y Dios perdonará. Así que, amados hermanos, que Dios los bendiga en esta maravillosa hora, ya que el Señor hasta aquí nos ayudó con esta grabación, esperando que sea de una bendición para su vida espiritual, y dando gracias al Padre, al Hijo y al Espíritu Santo. Amén y amén.

Aún los jóvenes se cansan, se fatigan y los muchachos tropiezan y caen. Pero los que confían en el Señor renovarán sus fuerzas, volarán como las águilas, correrán y no se fatigarán, caminarán y no se cansarán. Isaías, capítulo 40, versículos 30 y 31. 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

El amor es paciente, es bondadoso. El amor no es envidioso, ni jactancioso, ni orgulloso. No se comporta con rudeza, no es egoísta, no se enoja fácilmente, no guarda rencor. Primera de Corintios, capítulo 13, versículos 4 y 5. 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

Hermanos, no pienso que yo mismo lo haya logrado ya. Más bien una cosa hago, olvidando lo que queda atrás y esforzándome por alcanzar lo que está adelante. Sigo avanzando hacia la meta para ganar el premio que Dios ofrece mediante su llamamiento celestial en Cristo Jesús. Filipenses, capítulo 3, versículos 13 y 14. 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

El Señor es quien te cuida, el Señor es tu sombra protectora. De día el sol no te hará daño, ni la luna de noche. El Señor te protegerá de todo mal. Protegerá tu vida. El Señor te cuidará en el hogar y en el camino desde ahora y para siempre. Salmo, capítulo 121, versículos 5 y 8. 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
1: Dios de milagros. 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
1: ¿Qué tal si le damos un fuerte aplauso al Rey que vive? Cantamos con gozo, con libertad a Él en esta noche. Cantamos este precioso canto. ¡Aleluya!

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locura, dice la gente, cuando a Cristo les presento que nos quiere perdonar. La gente no entiende cuán grande es el amor que solo Cristo tiene.

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0: Deus. 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
1: Juan 10:28. Y yo les doy vida eterna, y no perecerán jamás, ni nadie las arrebatará de mi mano. 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

Juan 6:47. De cierto os digo, el que cree en mí tiene vida eterna. 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

Hechos 3:19. Así que arrepentíos y convertíos, para que sean borrados vuestros pecados, para que vengan de la presencia del Señor tiempos de refrigerio. 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

Romanos 3:24. Siendo justificados gratuitamente por su gracia, mediante la redención que es en Cristo Jesús. 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

que el Señor tu Dios está en medio de ti, como guerrero victorioso, se deleitará en ti con gozo, se renovará con su amor, se alegrará por ti con cantos. Sofonías 3:17. 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
2: Que la gloria sea para nuestro Dios. Y por eso nunca nos cansamos.

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pues Dios no nos ha dado un espíritu de timidez, sino de poder, de amor y de dominio propio. Segunda de Timoteo, capítulo 1, versículo 7. 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

porque yo sé muy bien los planes que tengo para ustedes, afirma el Señor. Planes de bienestar y no de calamidad, a fin de darles un futuro y una esperanza. Jeremías, capítulo 29, versículo 11. 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

0: nos lo ha mandado el Señor. Te he puesto por luz para las naciones, a fin de que lleves mi salvación hasta los confines de la tierra.
1: Hechos
0: 13:47. 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
1: Dele palmas al Señor.
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porque por gracia ustedes han sido salvados mediante la fe. Esto no procede de ustedes, sino que es el regalo de Dios, no por obras, para que nadie se jacte. Efesios capítulo 2, versículos 8 y 9. 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

aun si voy por valles tenebrosos, no temo peligro alguno porque tú estás a mi lado. Tu vara de pastor me reconforta. Salmo capítulo

Señor es mi pastor, nada me falta. En verdes pastos me hace descansar, junto a tranquilas aguas me conduce. Salmo capítulo 23, versículos 1 y 2. 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

inquieten por nada. Más bien, en toda ocasión, con oración y ruego, presenten sus peticiones a Dios y denle gracias. Y la paz de Dios, que sobrepasa todo entendimiento, cuidará sus corazones y sus pensamientos en Cristo Jesús. Filipenses, capítulo 4, versículos 6 y 7. 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

Así que no temas, porque yo estoy contigo. No te angusties, porque yo soy tu Dios. Te fortaleceré y te ayudaré. Te sostendré con mi diestra victoriosa. Isaías, capítulo 41, versículo 10. 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

La fe es la garantía de lo que se espera, la certeza de lo que no se ve. Hebreos capítulo 11, versículo 1. 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

0: Dios. Qué lindo.
1: Yo soy el camino, la verdad y la vida, le contestó Jesús. Nadie llega al Padre sino por mí. Juan capítulo 14, versículo 6. 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

te bendiga y te guarde. El Señor te mire con agrado y te extienda su amor. El Señor te muestre su favor y te conceda la paz.

0: qué lindo es nuestro Dios.
1: Pelea la buena batalla de la fe. Haz tuya la vida eterna a la que fuiste llamado y por la cual hiciste aquella admirable declaración de fe delante de muchos testigos. Primera de Timoteo, capítulo 6, versículo 12. 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

Ahora bien, sabemos que Dios dispone todas las cosas para el bien de quienes lo aman. Los que han sido llamados de acuerdo con su propósito. Romanos, capítulo 8, versículo 28. 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

pónganse toda la armadura de Dios, para que cuando llegue el día malo, puedan resistir hasta el fin con firmeza. Efesios, capítulo 16, versículo 13. 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

Así que no temas, porque yo estoy contigo. No te angusties, porque yo soy tu Dios. Te fortaleceré y te ayudaré. Te sostendré con mi diestra victoriosa. Isaías, capítulo 41, versículo 10. 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

0: El Señor mismo marchará al frente de ti y estará contigo. Nunca te dejará ni te abandonará. No temas ni te desanimes. Deuteronomio, capítulo 31, versículo 18. 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
1: Te adoro, Señor. Te adoro porque siempre has estado conmigo.

0: se me afligía el corazón y se me amargaba el ánimo por mi necedad e ignorancia. Me porté contigo como una bestia, pero yo siempre estoy contigo, pues tú me sostienes de la mano derecha. Me guías con tu consejo y más tarde me acogerás en gloria. Salmo, capítulo 73, versículos 21 y 24. 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

nombre inexpugnable es el nombre del Señor. A ella corren los justos y se ponen a salvo. Proverbios, capítulo 18, versículo 10. 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

El Señor afirma los pasos del hombre. Cuando le agrada su modo de vivir, podrá tropezar, pero no caerá, porque el Señor lo sostiene de la mano. Salmo, capítulo 37, versículos 23 y 24. 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

Dios es nuestro amparo y nuestra fortaleza, nuestra ayuda segura en momentos de angustia. Por eso no temeremos, aunque se desmorone la tierra y las montañas se hundan en el fondo del mar, aunque rujan y se increpen sus aguas y ante su furia retiemblen los montes. Salmo, capítulo 46, versículo 1 y 3. 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

Los jóvenes se cansan, se fatigan y los muchachos tropiezan y caen. Pero los que confían en el Señor renovarán sus fuerzas, volarán como las águilas, correrán y no se fatigarán, caminarán y no se cansarán. Isaías, capítulo 40, versículos 30 y 31. 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

El amor es paciente, es bondadoso. El amor no es envidioso, ni jactancioso, ni orgulloso. No se comporta con rudeza, no es egoísta, no se enoja fácilmente, no guarda rencor. Primera de Corintios, capítulo 13, versículos 4 y 5. 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

Hermanos, no pienso que yo mismo lo haya logrado ya. Más bien una cosa hago, olvidando lo que queda atrás y esforzándome por alcanzar lo que está adelante. Sigo avanzando hacia la meta para ganar el premio que Dios ofrece mediante su llamamiento celestial en Cristo Jesús. Filipenses, capítulo 3, versículos 13 y 14. 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

El Señor es quien te cuida, el Señor es tu sombra protectora. De día el sol no te hará daño, ni la luna de noche. El Señor te protegerá de todo mal. Protegerá tu vida. El Señor te cuidará en el hogar y en el camino desde ahora y para siempre. Salmo, capítulo 121, versículos 5 y 8. 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

0: Una vez más pregunto, ¿cuántos quieren conocer a Jesús?
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Juan 10:28. Y yo les doy vida eterna y no perecerán jamás, ni nadie las arrebatará de mi mano. 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

Dale gracias a Dios por su bondad. Dale gracias a Dios.

Juan 6:47. De cierto os digo, el que cree en mí tiene vida eterna. 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

Hechos 3:19. Así que, arrepentíos y convertíos, para que sean borrados vuestros pecados, para que vengan de la presencia del Señor tiempos de refrigerio. 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

Vamos a seguir por acá entonces, llevándoles tema de mucha bendición, alabanza que edifica nuestra vida. Quiero enviar el cordial saludos a todos los que nos escuchan allá en Estados Unidos, a los que están ahí en el trabajo, escuchando la programación, que el Señor les bendiga. Ella se encuentra escuchando en el trabajo, que el Señor les pueda bendecir de una manera

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Dios va a estar en ese negocio en todo tiempo. ¿Cuántos confían en las promesas de Dios y creen que no estamos solos? Dale un aplauso al Rey de Reyes y Señor de Señores.

han sido de mucha bendición a tu vida espiritual. Nueve de la mañana más 21 minutos acá en nuestros estudios de radio. Acá vamos a seguir con más de la programación hacia sus amables hogares. Saluditos cordiales para todos. Quiero enviar el cordial saludo a mi hermana Ángela Vicente allá por Santa Eulalia. Saluditos cordiales para ellos en esta oportunidad, mi hermana Rita Vicente, toda la familia, Dios les bendiga, saluditos, gracias, gracias por estar con nosotros, acompañando nuestra programación en radio. Bien cordial saludo a mi hermano Diego López allá en Cantón La Esperanza, San Cristóbal. Saludos cordiales a mi hermano Francisco, allá por Caserío San Francisco, que el Señor les bendiga. Una duda, ellos se encuentran sintonizando en esta oportunidad. Vamos a seguir con más de la programación. Dejaremos acá en compañía con estas alabanzas. Enseguidamente yo estaré de regreso. Gracias, gracias por su fina sintonía. Vamos finalizando ya la hora 9 de la mañana más 22 minutos. 9 de la mañana más 22 minutos acá en nuestros estudios de radio. A continuación estas hermosas alabanzas.

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Oiga la letra de este canto, toda la gloria sea tuya.

corazón. Dios va a estar en ese momento de dolor. Dios va a estar en ese negocio en todo tiempo. ¿Cuántos confían en las promesas de Dios y creen que no estamos solos? Dale un aplauso al Rey de Reyes y Señor de Señores.

0: Las 10 de la mañana, 14 minutos.
1: Bueno, hijo.
2: ¡Sí, papi!
1: ¿Por qué siempre eres así?
2: ¿Por qué, papi? ¿Qué he hecho?
1: En todo lo que yo te digo, nunca me obedeces. Ahora, culpa no tengo. Te voy a dar chicote.
2: ¡No, papi! ¡No, no! ¡No! ¡Papi! ¡No!
1: ¡Cállese! ¡Te voy a dar los chicotazos!
2: ¡Papi!
1: ¡Cállese porque te voy a dar más!
2: ¡No, papi, porque tú tienes la culpa!
1: ¿Por qué dices eso?
2: ¡Porque tú nunca lo haces lo bueno! ¡Ay, ay, ay, ay, ay, ay, ay, no!
1: ¡Cállese pues, patojo abusivo!
2: ¡Un chico!

Mañana, 10 de la mañana, más 24 minutos, acá en nuestros estudios de radio. Gracias a todos los que están con nosotros allá en los diferentes lugares, que el Señor les bendiga. Mandamos nuestro saludo a los que nos escuchan en el trabajo, allá en la casita también, que el Señor les bendiga. Es una bendición poderles saludar. Vamos a escuchar hermosos temas y seguidamente estaremos de regreso.

la conducción de nuestro hermano Jaime Castillo, miembro y consejero de la Iglesia Evangelio Completo de Cantón Río Negro, que es en sintonía de un lapso de 90 minutos.

Chanto en Columbus, Georgia. Atentamente, hermano Jacinto Romero, bendiciones. Gracias, hermano Jacinto, que Dios te bendiga. Escuchándonos allá en Georgia, Estados Unidos, es una bendición poderle saludar a nuestros hermanos que son fieles oyentes de este espacio de programa de Revelación Estéreo. Son fieles oyentes y a Radio Revelación Estéreo. Saludos, hermano Jacinto. Dios te bendiga. Arriba ese ánimo. Otro mensaje, qué bendición, hermana. Escucha.

Esa Romero. Saludos a la audiencia, bendiciones, hermano Orlando Castañón, desde Orlando, Florida, nos está escuchando en esta mañana. Mandamos nuestro saludo, hermano Orlando Castañón, que Dios te bendiga. Claro que sí, estaremos complaciendo con estas alabanzas. Agradecemos por su fiel

El programa, él no va a poder estar llevando el espacio del programa por ocupaciones personales, pero por acá nos ha solicitado una prédica.

escuchar acá una prédica bajo el tema Toda tentación tiene salida, para poder bendecir a la amada audiencia de radio que nos están escuchando, especialmente a los que son fieles oyentes de este espacio de programa. Advertencia final, es una bendición poderles saludar. Así que escuchemos este espacio de programa, escuchemos este espacio de prédica y por supuesto en este espacio de programación radial Advertencia Final. Recordemos siempre, mis estimados oyentes, de que en medio de las luchas, en medio de las

confiando en el Señor, sabemos que Él es nuestro Padre, Él es nuestro fiel amigo, y Él nunca nos va a dejar, Él nunca nos va a abandonar en los peores momentos. Él está con nosotros siempre. Él ha prometido también estar con nosotros siempre y todos los días hasta el fin del mundo. Eso es una promesa muy fiel del Señor con cada uno de nosotros. Así que vamos a quedar en sintonía de esta prédica. Enseguidamente estaremos de regreso.

Hermanos, primera de los Corintios, capítulo 10, verso 13. A ver si yo lo encontró. Diga, gloria a Dios, mi hermano. Muy bien, la palabra del Señor dice así: no os ha sobrevenido ninguna tentación que no sea humana. O sea que todas las tentaciones son humanas. O sea que usted debe aguantar. Si no aguanta, entonces usted no es humano, ¿ya? No les ha sobrevenido ninguna tentación que no sea humana. Y después dice: pero fiel es Dios, que no os dejará ser tentados más de lo que podéis resistir, sino que dará también, por favor atienda esta parte, dará también, juntamente con la tentación, la salida para que podáis soportar. ¿Cuánto dan gloria a Dios, hermanos? ¿Qué hay junto con la tentación? Otra vez, ¿qué hay junto con la tentación? Es que esto debe quedar claro. ¿Qué hay junto con la tentación? Bueno, si cada tentación tiene la salida a la par, entonces ¿por qué muchos caen en tentación? Si cada tentación tiene salida a la par, ¿dice? ¡Amén! Bueno, ¿qué pasa? ¿Por qué caen? Si cada tentación tiene ¿qué? Salida. Levante su mano, diga gloria a Dios. A ver, dígale a Dios, háblame. Eso, mi corazón está dispuesto a oír. ¿Cuánto dan gloria a Dios, hermanos? Bendito sea el Señor, aleluya, gloria a Dios. Muy bien, mi hermano. Siéntese, mi hermano, en el nombre de Jesucristo. Y meditamos, pues, en la palabra de Dios. Meditamos en la palabra de Dios. Y atiéndame, escuche, mi hermano. Cada tentación tiene salida. Eso lo dice la Biblia. Y eso queda ahí. Mire, indiscutible, ¿me entiende? Indiscutible. Ahora bien, el problema es que hay ideologías humanas. Hasta, mire, usted conoce todos los dichos y por favor, ayúdeme a completar los dichos de la calle. Usted los ha oído. Estoy en un callejón sin salida, dice la gente. Siendo que estoy entre la espada y la pared, correcto. Salí de las llamas y caí a las brasas. Otro dijo, yo soy un caso perdido. Otro dijo, a mí ni el diablo me quiere. Tremendo. Se cerraron todas las puertas. ¿Qué quieren decir todos esos dichos? ¿Que ya no hay? Dígalo, que ya no hay. Bueno, pero la Biblia dice que cada tentación tiene salida y yo le creo más a la palabra. ¿Cuánto dan gloria a Dios, hermano? Amén. Amén. ¿Saben? No importa cuántos dichos hayan. Hay dichos que ni sentido tienen. Barriga llena, corazón contento, dice. Y hay unos que comen bien y peleando con la esposa. No, no, no. Oigan, los dichos no tienen sentido muchas veces. Así que yo le creo más a la palabra. La Biblia dice que hay salida y yo se lo creo a Dios. Cuando Israel salió de Egipto hacia la tierra prometida, la Biblia dice claramente, y entienda esto, que Dios los sacó con mano fuerte y se los llevó para la tierra prometida. Y iban ellos camino ya de algunos días, cuando de repente Faraón pensó y dijo, yo no puedo dejar ir a mis trabajadores, a estos que me hacen ladrillos, a estos que construyen mis edificios, mis pirámides, mis monumentos. Vamos y los traemos de nuevo, ¿verdad? Vamos y los traemos de nuevo. Así que agarra camino. Y allá Israel en la orilla del Mar Rojo estaba acampando, estaban acampando, descansando. Ellos creyeron que Faraón ya no los perseguía, pero Faraón agarró camino para allá y Faraón venía a caballo con todos sus jinetes. Israel se dio cuenta y se da cuenta de algo horrible. Aquí venía Faraón y todo su ejército y aquí estaba el gran ¿qué? Océano, el gran mar. Ahora, ¿para dónde había salida ahí? Por favor, hablen, ¿para dónde había salida? Sí.
no había salida. Pero Dios le habla a Moisés: extiende tu vara sobre el mar. Y el mar se abrió en dos. Él les fabricó una salida. ¿Cuánto dan gloria a Dios, hermanos? ¿Ya? Eso. Les fabricó una salida. Aunque el hombre diga: oye, aquí no hay salida. No, yo te fabrico una, dice el Señor. ¿Cuánto se me creó? Tú no miras, no hay salida. Pero yo te fabrico una. Y el punto es que Dios dice que hay salida. Y si Él lo dice, yo se lo creo. Yo se lo creo a Dios. Amén. Así es. Pero oiga, le voy a preguntar algo. En el supuesto que hubiera un terremoto o alguna situación fea aquí, y hay que escapar de aquí, ¿por qué lugares se puede escapar de aquí? O sea, ¿por dónde se puede escapar usted de aquí, de donde estamos sentados ahorita? Voy por la puerta. Vaya, una salida. ¿Por qué otro lugar se pueden escapar? ¿Ah? Estoy hablando de aquí adentro del edificio. ¿Por qué otro lugar se puede escapar? Por la puerta. ¿Por qué otro lugar? Ah, por la ventana. Y no me diga que no, porque la Biblia dice: abriré las ventanas de los cielos. Así que hay ventanas de bendición. No solo puertas, también hay ¿qué? Ventanas. ¿Bien? ¿Por qué otro lugar se pueden escapar de aquí? Por el techo. Correcto, hermana. ¿No recuerdan? Aquel paralítico que llevaron para que Jesús lo sanara. Ya no había lugar. Estaba como este lugar que está repleto. ¿Cuánto dice amén, hermano? Ya no había espacio. Ya no había opción. Amén. De ver a Jesús. Ya no había oportunidad. Pero ahora vienen ellos y se idearon algo. Bueno, definitivamente por la puerta no se puede, ni por la ventana. Hagamos algo, dice. Y levantan el techo. Y por ahí lo bajaron. Y el paralítico fue sano. ¿Cuánto dan gloria a Dios, hermanos? ¡Adiós! ¡Amén! Así que si no por una puerta, por una ventana. Y si no por el techo. Muy bien. ¿En qué otro lugar se pueden escapar ustedes de aquí? ¿Ah? ¡Haciendo un hoyo! ¿Y no los de la cárcel del infiernito hicieron un hoyo, pues? Y salieron hasta el otro lado. ¿Ya vio? Siempre hay salida. Solo hay que buscarla. ¿Cuánto dice amén, hermano? Siempre hay salida. ¿Ya? Es la verdad. Ahora, es obvio que debe haber una salida, una forma de escapar, una forma de huir de cualquier situación. El problema es que si Dios dice que hay una salida, es que el humano no la busca. O sea, pero hay una salida para cada problema, para cada dificultad, pero el hombre no la busca. Hablando de ventanas, según el libro de Josué 2:15, Rahab, dice, aquella mujer que recibió a los dos espías, los sacó por el muro. O sea, que estos subieron por el techo y los bajaron por el muro. Al apóstol Pablo, dice Hechos 9:23, Pablo lo sacaron descolgado en una canasta por una ventana. ¿Cuánto dan gloria a Dios, hermano? Amén. Así dice la Biblia, ¿verdad? Entonces, ustedes no piensen que la salida también solo es la puerta. La vía de escape para todos los siervos de Dios ha sido de una manera pues multiforme. Varias maneras en que Dios les dio la salida a cada uno de los siervos de Dios. El problema es que la gente no busca la salida. Es muy fatalista la gente, ¿me entiende? Por ejemplo, pensemos en Pedro y Judas. Ambos fallaron a Dios, casi en el mismo nivel espiritual de falla, porque la Biblia dice claramente que ambos le fallaron a Dios. Pedro negó al Señor tres veces, lo negó tres veces. Y Pedro había escuchado una doctrina que Jesús había predicado en su predicación del reino, que decía: el que me niegue delante de los hombres, yo también lo negaré delante de mi Padre y de sus ángeles. Así que Pedro lo sabía, pero le falló a Dios, y no lo negó una vez, sino lo negó tres veces. Le falló a Cristo. Judas traicionó a su maestro y lo entregó, hermano, ¿verdad? Con un beso entregó a su maestro. ¿Se dan cuenta? Por eso ustedes, muchachas, cuando las ves, y un muchacho dijo: ay, me quiere, me besó. ¿Qué creen? ¿Que porque las besó un hombre las quiere?
Judas besó al maestro y lo estaba traicionando. Juan dice amén. Bendito sea el Señor. Aleluya. Bueno, así que lo que

buscó la salida. Amén, buscó la salida. Tenía solución su problema. El problema es que los seres humanos no buscan la salida. Ya, de plano traicioné a mi maestro, mejor, pum, fue y se ahorcó. ¿Cuántos buscan la muerte inmediatamente? ¿Cuánta gente se va a tirar del puente Belice, del puente del incienso? ¿Cuánta gente en su propia casa se ahorca de verdad? ¿Amén? Ya no. ¿Cuántas mujeres toman veneno? Es que me dejó. Un pastudo endemoniado la dejó, hermano. Y solo por eso, hermano, van y que me quiero morir. Y piense, hay muchachas que las deja un novio. Mi hija, come. No tengo hambre, mam. Vamos al culto, mamadita. Ay, no, mamá, no tengo ganas de nada. ¿Qué querés, pues? Me quiero morir. Si el quincho no regresa conmigo. Adiós, santo hermano. Pregunto algo. ¿Cuántos de ustedes creen que hay salida para un problema de esos? Ni modo que no. Montón de hombres hay. Montón de mujeres hay aquella. No, es que lo amo. Es que yo sé que, como dice aquel pensamiento del amor, corazón de pato, si no me quieres, mejor me mates. Ay, Dios, hermano. No sé qué me da pensar en eso, hermano. ¿Cómo van a pensar? Toda tentación tiene salida. Hay solución para cada problema. Judas se ahorcó. Pedro se arrepintió. ¿Cuánto dan gloria a Dios, hermanos? Era la salida. Era la vía de escape que él tenía. Amén. Pero eso es lo que la gente no capta. Lo que la gente no entiende. El carcelero de Filipos, cuya historia aparece en Hechos 16:27, dice claramente que el carcelero de Filipos llegó después del terremoto. Pablo y Silas cantaban, dice la Biblia, y cantaban a la medianoche, y de tanta alabanza descendió el poder de Dios. Sucede un terremoto por la gloria de Dios y se abren las puertas de las cárceles. Salieron todos los presos, obviamente, ¿verdad? Y viene el carcelero y llega y no mira ningún preso, ni uno. Dios, se fueron todos. La ley romana reza lo siguiente: si un guardia está cuidando a un reo, a un prisionero, y el reo se le escapa, el guardia tiene que pagar la condena del preso que se le escapó, dice. Va, esa es la ley romana. ¿Y se habían escapado todos, hermano? Él dijo, aquí que ya no hay solución. Agarró su espada. No hay solución. Cuando se iba a matar, no te hagas ningún daño. Aquí estamos todos. Aleluya, bendito sea el Señor. El hombre baja su espada y dice, señores, ¿qué es lo que debo hacer para ser salvo? Cree en el Señor Jesucristo y serás salvo tú y tu casa. Bendito sea el Señor. ¿Ya? ¿Entiende eso? ¿Se da cuenta, mi hermano? ¿Se da cuenta? Serás salvo tú y tu casa. Había solución y él qué. Se iba a matar. ¿Cuántas veces cree la gente que no hay solución? Lo ve imposible, lo ve difícil, como los dichos que ya mencionamos. Hasta los estudiantes que se supone que están estudiando para ser profesionales no ven un buen futuro en su vida. Sí, que los guatemaltecos vamos a vivir en desgracia en el futuro, dice. Y en la famosa huelga de Dolores sacaron un boletín, un pensamiento, decía: esta situación de Guatemala nunca va a cambiar. El gobierno dice que Guatemala tiene deuda externa, pero nosotros decimos que es deuda eterna. O sea, hasta los estudiantes son fatalistas, hermano, hombre. De verdad.

Aleluya. O sea que tenemos a un montón de gente fatalista, estudiada o analfabeta, como sea. La gente tiene una idea fatalista de las cosas. Pero hoy les estamos diciendo que hay una puerta de salvación. Y eso lo dijo Jesús en Juan 10. Yo soy la puerta. ¿Cuánto dan gloria a Dios, hermanos? Así dice Juan 10 y verso 9. Yo soy la puerta. El que por mí entrare será salvo. Eres la puerta. Eso queda definido en la Biblia. Ahora les digo, entonces la salida ya sabemos quién es. Entonces, ¿qué necesitas hacer? ¿Qué necesitaba hacer el carcelero de Filipos? Arrepentirse. ¿Qué necesitó hacer Pedro? ¿Qué? Arrepentirse. ¿Quieres hallar salida para tu problema? ¿Quiere usted hallar salida para su problema? ¿Querés hallar salida para tu problema? Como quiera que lo traten, cuando dé gloria a Dios. ¿Eh? La puerta es Cristo. Solo arrepiéntase. Reconozca. No hay muchas puertas. Amén. Solo una puerta hay. Amén. Es Cristo. No hay otra forma de escapar de esta problemática que pueda tener usted en su vida. Solo la puerta es Cristo. ¿Entiende? Siempre hay una vía de escape. En el tiempo de Ruth y Noemí, dice en Ruth 1:6, había hambre en toda la tierra, dice. Pero ellos salieron, escaparon y fueron a encontrar un lugar donde sí había comida, dice. Entonces siempre hay. ¿Cuánto dice amén, hermano? El problema es que la gente no se dedica a buscar la salida. La Biblia dice claramente en Ruth, y había hambre en toda la tierra. Pero Ruth y Noemí buscaron donde había. Es que a usted le pueden decir, oye, no hay trabajo. Está bien, vaya a otro lugar. No hay trabajo, váyase a otro lugar. ¿Cuánto dice amén, hermano? Alguna puerta se abrirá, pero tiene que haber una puerta abierta. ¿Cuánto dice amén, hermano? Bendito sea el Señor. Pero eso es lo que tenemos que captar y entender nosotros, hermanos. Obviamente la hay, pero la gente no busca la solución a los problemas que podrían haber en su vida. Dios dice que hay salida, y yo lo creo, hermano. Y yo, usted lo tiene que creer también, hermano. Como cristianos entendemos que así debe de ser, hermano. La gente cree, por ejemplo, que no hay perdón para ellos. Siempre hay, hermano. ¿Cuánta gente cae en pecado? Miren, Sansón, por ejemplo, le falló a Dios, hermano. El Espíritu Santo se apartó de él. Lo encarcelaron los filisteos, le sacaron los ojos. Y una serie de desgracias, una tras otra. Después lo utilizaban de juguete, dice la Biblia en el libro de Jueces. Como él ya no tenía fuerzas, la gente hasta de juguete lo comenzó a usar. Pero él llegó. Lo llevaron, dice, traigan a Sansón para que nos divirtamos con él, dice el libro de Jueces. Tráiganlo para que sirva de juguete delante de nosotros, dice la Biblia. Está bien, lo mandaron a traer, hermanos, lo mandaron a traer. Y literalmente, escuche, hermano, lo que dice el verso 25 del capítulo 16 de Jueces, dice 25. Aconteció que cuando sintieron alegría en su corazón, dijeron, llamad a Sansón para que nos divierta. Y llamaron a Sansón de la cárcel y sirvió de juguete delante de ellos y lo pusieron entre las columnas. Pero cuando él estaba ahí, Sansón le dijo a Dios, y escuche, verso 28. Entonces Sansón clamó a Jehová y dijo, Señor Jehová, acuérdate ahora de mí y fortaléceme. Te ruego solamente esta vez, oh Dios, para que de una vez tome venganza de los filisteos por mis dos ojos. Escúchame. Aunque sea solo esta vez, te he fallado, pero aunque sea esta vez, lo pusieron en medio de las dos columnas y Sansón movió las dos columnas. Y la Biblia dice que eran las centrales, las columnas centrales, y derribó el gran edificio. Y literalmente dice que mató más hombres cuando murió ahí que los que había matado durante toda su vida. Amén. Ah, esta es la calidad. ¿Cuánta gente está caída? No, ya no hay solución para mí. Ya no, ya no, ya no. Yo ya soy caso perdido. Ay, no, ¿qué? Yo ya no sirvo, hermano. Para el evangelio, ya no, hermano. Yo ya soy del diablo, hermano. Ya no. A veces me duele la cabeza y me preocupa porque de repente ya me nacen mis cachos, hermano. Ya puro diablo se siente en eso.
Como que ya no hay solución para su problema. Ay, Dios santo. ¿Cómo va a pensar? La sangre de Cristo nos limpia de todo pecado. Hay solución para su problema, hermano. Yo no entiendo por qué, la gente cree lo contrario. Dios nos está diciendo que hay solución y la hay, hermano. La hay. Pensemos en la historia de Pedro en el Hechos 12:6. La Biblia dice claramente que Pedro lo llevaron prisionero y por cierto al día siguiente lo iban a matar. Y Hechos 12 narra que lo pusieron en la cárcel en una parte al fondo y le pusieron como dos o tres guardias. Cuando digo tres guardias no son tres personas, sino tres guardias. En cada guardia habían como dos o tres soldados. A la par de Pedro se durmieron dos soldados, uno a la derecha y uno a la izquierda. O sea, era una tanatada de guardias. Lo consideraban a Pedro como un reo peligroso. Así que ahí alguien diría, si hay que pasar dos o tres puertas donde está con candado, con cadenas, y hay guardias en cada puerta, ¿quién puede salir de ahí? Nadie. Pero de repente Pedro está ahí, hermano, y le toca el costado a alguien. Cuando él despierta ve que es un ángel, dice, y le dice, Pedro, ciñete tu ropa y ponte tus sandalias. Y cayeron las cadenas. ¿Cuánto dan gloria a Dios, hermanos? Ah. Empieza, pues. Sale por la primera puerta. Sale por la otra puerta. Y al final... dice la Biblia que iba por la segunda puerta, más o menos a la mitad. Dice que Pedro dice que creyó que estaba soñando. Dice que él pensó que estaba soñando, igual que usted. Usted va a salir de su problema. En sueños, tal vez, hermano. Puro Pedro parece, hermano. En sueños, ¿verdad, hermano? Y miren, Pedro creyó que estaba soñando, pero cuando sintió el frío de afuera, cuando dice amén, hermano, se dio cuenta que no era un sueño. Dios lo había sacado. ¿Cuánto dan gloria a Dios, hermano? Bendito sea el Señor. Dios había abierto la puerta de la cárcel. ¿Cuánto dice amén, hermanos? Y exactamente eso es lo que tenemos que entender hoy nosotros. ¿Entender? Sí, para muchos sería como un sueño. Tal vez es un sueño. Pero aún si creyéramos que es un sueño, entiendan que los sueños se hacen realidad. Así que si un día sueñan ustedes que andan en un carrazo del año, sigan soñando. Porque los sueños se hacen realidad. ¿Cuándo dice amén, hermano? Dice el Señor, ¿eh? ¿Ya? Pero hay salida. Definitivamente hay salida para la problemática de cualquier hermano. Eso es lo que tenemos que comprender en cada aspecto de los detalles que Dios nos está mostrando aquí. Pero si no podemos creer que Dios nos va a perdonar, como digo, la gente cree que al estar caída, al haber pecado contra Dios, ya no hay solución. Peor, mucho más, algunos les dicen que hay doctrinas que hasta expulsan a la gente de la iglesia porque usted es un inútil, no es de Dios, es de la carne, es del diablo, y que no sé qué, y aquel sale, y peor si es de una iglesia donde le dicen, esta es la única iglesia, la verdadera, la única, la santa. Es como una iglesia, le decían a los miembros de la iglesia, hermanos, entiendan que esta es la verdadera iglesia, decían, la única, y las demás iglesias. Bueno, quiero explicarles una cosa, dijo el pastor, que Cristo viene por su esposa, dijo, y la esposa es una costilla, dijo, porque Adán cuando buscaron esposa, ¿de dónde la sacaron? De una costilla. Entonces, la esposa es una costilla, hermano. Entonces todo el cuerpo es un cuerpo, ¿vale? Las iglesias son un cuerpo, pero Dios viene por una costilla, dijo. Entonces esta iglesia donde estamos nosotros, dijo ese pastor, no lo estoy diciendo yo, dijo él, esta iglesia es la costilla del Señor y todos los demás son el cuerpo de Cristo. Entonces Dios viene por su costilla. Pero ¿y las demás iglesias entonces si son el cuerpo de Cristo? Por eso, y no David tenía 1,000 mujeres, pues las demás son concubinas del Señor, dice. Decía, mis hermanos. Y como algunos les hacen creer que son la única iglesia, cuando se salen de ahí, sienten que ya no hay qué. Otra iglesia donde puedan ir. Porque aquella es la única iglesia. Es un grave y pésimo error, por supuesto. ¿Cuánto dice amén, hermano? Grave y pésimo error. Bendito sea el Señor. Rey de justicia. La misión
que nosotros obviamente pastoreamos aquí, de la cual somos parte nosotros, Rey de Justicia no predica ser la única iglesia. Sí creemos que estamos predicando, tratando de predicar la mejor, de la mejor manera, la verdad y la santidad de Dios. Pero no que seamos los únicos. Yo respeto y creo que hay un montón de siervos regados por todo el país que están guiados por el Espíritu Santo y predicando la verdad. ¿Cuánto dice amén? Bendito sea el nombre de Jesús. Y así es, hermano. Así es. Porque si no, ¿qué estoy haciendo? Si yo predico lo contrario, es como que le estuviera diciendo a la gente, esta es la única puerta y no hay otra. Es absurdo. Por eso mucha gente se siente encerrada y cuando están caen de la gracia de su iglesia, sienten que ya no hay otra iglesia donde podrían ir, lo cual obviamente es un grave y pésimo error. Eso es lo que pasa. Bueno, podríamos ver una serie de ejemplos quizás relacionados en cuestión a miembros de iglesia o pensando en ministros. En el libro de Romanos aparece algo que Elías dijo. Vayan conmigo al libro de Romanos, por favor, y traten de ver conmigo. ¿Cómo es que la gente cree que ya no hay solución? Que ya no hay pues forma de escapar. Vamos a ver dónde está esto. En el libro de Romanos, por favor. ¿Saben qué dice la Biblia? Que Elías, eso está en Romanos 11, perdón. Romanos 11, veamos ahí, hermano, bendito sea el Señor. Romanos 11, por favor, leamos en el versículo y escuche esto, por favor. 11, versículo 3. Señor, aquí dice verso 2, no ha desechado Dios a su pueblo, al cual desde antes conoció. ¿O no sabéis qué dice de Elías la Escritura? Oiga, ¿qué dice de Elías la Escritura, pues? ¿Cómo invoca a Dios contra Israel? Este siervo ya estaba enojado. ¿Cómo invoca Elías cómo invoca Dios contra Israel diciendo, Señor, dice, a tus profetas han dado muerte y tus altares han derribado y solo yo he quedado y procuran matarme? Mejor quítame la vida. Eso lo dice en el libro de Reyes. Ahora bien, dice aquí, pero ¿qué le dice la divina respuesta? Me he reservado 7,000 hombres que no han doblado la rodilla ante Baal. ¿Cuántos dicen amén, hermanos? Entonces, ¿qué está diciendo Dios? Muchos siervos creen que son los únicos. Yo sí ya no aguanto. Soy el único que ora. Soy el único que busca a Dios. No es el único, hay un montón. Y usted es desesperado ahí. Hermano, no se desespere, siervo. Trabaje, hombre. ¿Cuántos dicen amén, hermano? Usted no es el único. Bendito sea el Señor. Créamelo, mi hermano. Mire, muchos se desesperan. Si no, mire a siervos como Elías. Sí, que a todos tus profetas han matado, han dado muerte. Y mire Israel, paganos. Israel es el pueblo de Dios. Y él invocó contra Israel en su oración a Dios. Sí, que mire Israel, es tu pueblo. Dice, carnudazos horribles. Dice Elías, mejor quítame la vida. ¿Y sabes qué le dice Dios? No, mata y come, porque largo camino te espera. ¿Cuánto dice amén, hermano? Largo camino te espera. Bendito sea el Señor. Y quiero razonar algo en relación a esto de Elías, en relación con el pueblo de Dios. Y escucha a qué me refiero. Igual que Elías, muchos siervos de Dios se desesperan. Y se lo he dicho muchas veces a los pastores en seminarios. Porque a veces los pastores se desesperan con el pueblo. Porque el pueblo no ofrenda. Los critica a ellos, a sus hijos, a su esposa. Y todo, hermano. Y no llegan a los cultos. Paga las campañas y la gente no va a las campañas, ¿verdad? El pastor paga carro y solo tres hermanos aparecen, hermano. Resulta el pastor pagando el viaje y el pastor, hasta cuando llega a las campañas, dice, hermano, disculpen, ya que nos dividimos en dos grupos. Aquí vinieron tres hermanos a la campaña. La mayoría se fueron para aldea Las Chamarras. Dice, ¿saben dónde queda esa aldea, verdad, hermano? ¿Ya saben de qué? Oiga, y como los pastores no miran apoyo de la gente, entonces el pastor ya no aguanta esta gente, no diezma, no ora, no va a las campañas, no apoya, no hace nada, hermano, solo criticando y mejor me voy para los Estados Unidos y que a estos se los chupe el diablo con pajía, dice. Oh, puro Elías. Mejor quítame la vida.
Como que ya no hay solución. Hay solución, hermano. Muchos dicen, ya no hay solución, esta iglesia está muerta, no tiene solución. Así decía un predicador, están locos. Así dijo un predicador, esta iglesia ya no la aguanto porque esta iglesia es fría, dijo. Vaya hermano, ¿cuál es el problema? ¿Cuál es el problema? Dios quiere una iglesia caliente, con fuego. No, hermano, dijo. Jesús dijo, no quiero que seas tibia, dijo Jesús. Ojalá fueras fría o caliente. Ya vio, frío o caliente, le gusta el Señor, dijo. Amén, hermanos. Vaya, pero no tibio, dice. Oiga, hermano, el pastor no debe desesperarse, hombre, no que los pastores ahí están, mire, hermano, que la gente. No, hermano, si hasta Ezequiel se le dijo, mira ese valle, dice, y va, ve un valle de huesos secos, puras calacas habían ahí, hermano. Profetiza sobre esos huesos. Profetiza, y cuando profetiza el siervo, empieza a venir piel sobre los huesos. Vivirán estos huesos. ¿Cuánto dan gloria a Dios, hermanos? ¡Hay solución! No importa cuál sea el problema, siempre va a haber una solución. ¿Cuántos dicen amén, hermanos? Pero la gente no lo cree. Dios le habla a Israel en Jeremías 2:25 y le dice: arrepiéntete, pueblo mío. Es en vano que nos hables. Dice, oigan, quiero leerlo literalmente como lo dice en Jeremías 2:25. Es que es tremenda la gente, hermano. Dios con misericordia atrayendo con cuerdas de amor a la gente. Y oiga la gente completamente equivocada. En el 2:25 dice, guarda tus pies de andar, ¿qué dice? Descalzos. Estoy en el 2:25 de Jeremías. Guarda tus pies de andar descalzos. Y tu garganta cuida la de la sed. Mas dijiste, oiga que dice la gente, buen consejo le están dando. No hay remedio en ninguna manera. Porque a extraños he amado. Y tras ellos, ¿qué dice? He de ir. Mire qué desgracia el pensamiento humano. No, ya no hay solución. Ya no, ¿para qué? Tras extraños, dice, oye, qué tremendo, es que me llama la atención eso. No hay remedio en ninguna manera. A extraños he amado y tras ellos he de ir. Y Dios la está enamorando aquí, como en cierto lo está enamorando. No hay solución. Tan fea la gente, hermano. Amén, hermanos. Le están diciendo que hay solución y no. Es que la gente es fatalista. Mire, cuando hay un muerto, pues, se muere el hijo de una señora ahí. Mi hijo, ¿por qué te fuiste, papayito? Ya no quiero vivir. ¡Yo quiero morir! ¡Métanme a la caja! Dice, ¿cómo le van a meter a la caja? Porque es fatalista. Hay dos razones por las cuales no la pueden meter a la caja. Una, porque no caben dos. Primera. Segunda, solo a los muertos se entierran. Habría que meterle un palazo en la cabeza a usted. Amén. ¿Entienden? Amén. No sea fatalista, hermano, hombre. Imagínense qué van a pensar los otros hijos que usted tiene. Si usted, métanme a la caja con mi hijo, ya no quiero vivir. Y los demás dicen, oh, ¿y nosotros qué? Dicen. Esa es la verdad, hermano. Así han dicho muchos. Porque es una forma fatal de hablar. Todas las cosas tienen solución, hermano. Amén, hermanos. ¿Por qué así debe ser? Mejor ser optimista. Como le preguntaron a una señora que se le murió su esposo. ¿Y ahora qué va a hacer? ¿Qué va a hacer ahora? De plano voy a ser viuda, dijo. ¿Para qué pensar en la desgracia de no voy a tener dinero ni nada? ¿Qué va a hacer ahora? Voy a ser viuda, punto. No piensen en lo fatal. No piensen en que la desgracia que va a venir. No sean fatalistas. Digan, siempre hay una salida. ¿Cuánto dice amén, hermano? ¡Siempre la hay! ¡Bendito sea el Señor! Y oiga, hermano, qué excelente es todo esto, hombre, de veras. Porque siempre hay una salida de escape, hermano. Siempre hay una vía para poder escapar. Y eso es lo que tenemos que entender, hermano. Pero la gente no lo toma así. Pero hay un problema, ya lo dije, pero lo voy a repetir, solo que viéndolo desde otro ángulo espiritual, en Lucas 13:20. Vaya conmigo a Lucas, el Evangelio de Lucas, por favor. Y vea lo que dice Lucas capítulo 13, verso 20. Hay dos parábolas ahí, un poquito difíciles de entender, pero después se entiende en la siguiente. Pero leemos solo una, en el verso 20.
13:20 de San Lucas, por favor. ¿Ya lo tenemos? Va, dice así. Volvió a decir, aquí está hablando Jesús, para los que tienen ciertas Biblias, está en letras rojas, es la voz de Jesús. ¿A qué compararé el reino de Dios? Jesús está hablando. Es semejante a la levadura, el reino de Dios, es su pueblo. ¿A qué compararé el reino de Dios? Es semejante a la levadura que una mujer tomó, una levadura, fíjate, levadura que una mujer tomó y escondió en 3 medidas de harina hasta que todo lo hubo fermentado, lo echó entre la harina, la levadura. Verso 23. Alguien le dijo, después de oír la parábola, obviamente, Señor, son pocos los que se salvan. Y él les dijo, esforzaos a entrar por la puerta angosta. ¿Cómo es la puerta? Angosta. Porque os digo que muchos procurarán entrar, ¿pero qué? Ah, pero no podrán. Ah, ¿por qué no van a poder entrar? Porque la puerta, ¿cómo es? Muy bien, angosta. Ahora pregunto aquí, aquí viene la pregunta lógica. Dios está comparando su reino, su iglesia, con la levadura que una mujer tomó y la escondió en 3 medidas de harina. ¿Qué le hace la levadura a la masa? Hacerla crecer, la agranda. Ah, eso me gusta. Grande. O sea que el chipustío, dijo un señor, el tanatío de masa es chiquito, pero cuando le echan levadura, crece. Correcto. Muy bien. ¿Quieren ver qué es la levadura en la Biblia? Pecado. Varios textos. Por ejemplo, Lucas 12:1, por ejemplo. Lucas 12:1. En esto, dice, juntándose por millares la multitud, tanto que unos a otros se atropellaban, comenzó a decir a sus discípulos primeramente, guardaos de la levadura de los fariseos, que es la hipocresía. Ahí está. ¿Qué es la levadura? No oigo nada. ¿Qué es la levadura? Hipocresía. Muy bien. En el capítulo 5 de Primera de los Corintios dice lo siguiente, Primera de Corintios 5. De cierto se oye, dice 5:1, Primera de Corintios. De cierto se oye que hay entre vosotros fornicación, y tal fornicación cual ni aún se nombra entre los gentiles, tanto que alguno tiene la mujer de su padre, dice, una fornicación grave, pero era fornicación. Ahora Pablo dice abajo, dice verso 6, no es buena vuestra jactancia, no sabéis que un poco de levadura, ¿qué dice? Leuda toda la masa, limpiaos pues de la vieja levadura, para que seáis nueva masa sin levadura como lo sois. ¿Qué está diciendo ahí? Que ese fornicario que estaba en la iglesia, ¿qué es? Levadura. Dígalo, ¿qué es ese fornicario? Levadura. Ah, cuando usted odia a un hermano en su corazón, ¿es levadura? Es una raíz de amargura, que se... igual levadura. Dejemos por un lado. Dios pedía que fuera pan sin levadura. Siempre en la Biblia pedía pan sin levadura. La levadura representa el pecado. Quedó claro aquí. No, más textos, ¿para qué? ¿La levadura qué es? Ah, vaya. ¿Qué le hace la levadura a la masa? La masa del tiempo de antes estaba hecha del puro trigo. ¿Quiénes son el trigo en las parábolas? ¿Ustedes son trigo o son cizaña, hermano? Ah, vaya. ¿Quiénes son el trigo en las parábolas? Ah, vaya. Entonces la masa representa el pueblo de Dios. La levadura, ¿qué? El pecado. La levadura, cuando se la echan a la masa, que son ustedes, y la levadura es el pecado, ¿qué hace a la masa? La hincha. ¿Y cómo es la puerta para entrar? Ah, vaya. Si ustedes están en pecado, están en hipocresía, están en fornicación, están en lo que sea de pecado, ¿cómo están? Hinchados. ¿Y la puerta cómo es? Ah. Bendito Dios. Oiga, con razón la Biblia dice, procurarán entrar, ¿pero qué? O sea que sí quieren entrar, pero en pecado. Señor, ayúdame, Padre, ayúdame, Señor. Arrepiéntete de tu pecado. No, hombre, ¿cómo voy a dejar a mis 3 mujeres? Arrepiéntete. No, y quiere salvarse, entrar por la puerta. Y así hinchado el tipo de tanta levadura. En otro texto dice que son gente que solo sirve de tropiezo, que ni entran, ni qué. Exacto, ni entran, ni dejan entrar. Están hinchados y se traban ahí. ¿Cuánto dice amén, hermano? ¿Me entiende? Bendito sea el Señor. ¿Quieren entrar a esa puerta? Pues hay que arrepentirse antes. ¿Cuánto dice amén, hermanos? Es la puerta que le va a dar sanidad, libertad,
prosperidad, paz, gozo. ¿Cuánto dan gloria a Dios, hermanos? Esa es la puerta de bendición. Pero se requiere que se quiten toda la levadura encima, hermano. Y es real. Ocurrió en los Estados Unidos, en una universidad de los Estados Unidos. Unos muchachos le hicieron una broma a un muchacho y lo emborracharon bien, lo emborracharon. Y lo vistieron de borracho, de diablo, perdón, ya bien borracho, lo vistieron de diablo. Y aquel, como estaba bien bolo, no se dio cuenta, le pusieron su traje de diablo con su colita y todo. Y le pintaron la cara de rojo. Y ahí, y bien bolo se fue en la calle. Por las calles, iba agarrándose de las paredes. ¿Han visto los bolos ustedes cómo se agarran de las? ¿Ustedes han visto? ¿De dónde se agarra? De las paredes. Y cabal llegó donde había un culto. Y la puerta estaba. Y como él se iba agarrando de la pared y la puerta estaba abierta, se va de largo, hermano. Y va a caer a medio templo. Y se para el puro diablo en medio de la iglesia, hermano. ¡Ja! Como ustedes han visto, ve, todos los templos tienen una puertecita trasera. Amén. ¿Verdad? Una puerta de entrada principal y una puerta cerca del altar, ¿verdad? En la puerta del altar, pues sale corriendo el pastor y los ancianos, el evangelista invitado, los músicos. En la puerta principal salen los que están atrás. Pues eso pasó ahí cuando vieron al puro diablo parándose en el templo. ¡Ay, Dios, hermano! Salieron volando todos. Y oiga esto. Porque aquí viene lo tremendo eso. Todos los de este lado salieron por una puerta. El problema es que la puertecita que hacen cerca del altar siempre es algo que angosta. Y todos salieron, solo una hermana no logró salir porque era muy gorda. Y aquel vestido de diablo se acerca, preguntando qué pasó, señor. ¿Por qué todos están corriendo el día? Preguntando, por favor, señor diablo, no me haga nada. Es cierto que hace 10 años soy cristiana, pero nunca me he olvidado de usted. Ay, Dios, hermano. Oiga eso. Es verdad. Si ustedes no me lo creen, esto ocurrió en una iglesia bautista de los Estados Unidos. Está en el libro de publicaciones bautistas, en el libro de anécdotas llamado 501 Ilustraciones. Ese se llama el libro, 501 Ilustraciones. Ahí está en ese libro. ¿Me está oyendo? Es real lo que le estoy contando. Ahora, la señora, bueno, eso no quiere decir que los gordos no entren al cielo, ¿verdad? No. Sino que lo que quiero decir hoy es de que, en realidad, cuando alguien está en pecado, ¿verdad? Obviamente, ¿verdad? Cuando él está en pecado, pues está hinchado espiritualmente. Y la puerta es angosta, obviamente no va a entrar ahí. Entonces, es lo que quiero que entiendan. Hermanos, en definitiva, yo creo que hay salida, hermano. Para todo problema. ¿Saben? Hay una muchacha que le pasó lo siguiente, y escuchen, hermano. Era del mundo, por supuesto, la muchacha, y la muchacha se enamoró de un muchacho, ¿verdad? Mi amor, mi vida, mi cielo, nos casamos, claro, mi amor, mamá, y todo. Quedó embarazada del hombre. Cuando quedó embarazada, el hombre se fue. A ver, ¿para dónde? Desapareció, Dinés. Se quedó con un hijo. Ella dijo, bueno, ¿quién no se ha quedado con un hijo? Pues a cualquiera le pasa, dijo, ¿verdad? Y como las mamás siempre, yo te lo cuido, mija, yo te lo cuido. Entonces, no hay problema para ella, ¿verdad? Oiga, al año o año y algo, se enamora de otro hombre. Y que mi amor, que mi vida, pero tú sabes que ya tengo un niño, ¿verdad? Sí, no me importa tu pasado, lo importante es el presente, dice el otro lengua larga, hermano. Oiga, vuelve a quedar embarazada del segundo hombre y el hombre también. Oye, ahí sí había problema la muchacha. Dios mío, dos niños, ahora sí, ay, Dios mío, ahora tengo que trabajar para mantener a mis niños, ni un hombre se quedó conmigo. Empezó a trabajar, fue a trabajar a una maquiladora, maquila le llaman, va, donde fabrican ropa por operación, le llaman, es por operación, ¿va? Entonces fue a una maquila a trabajar y venía el turno de la noche, le tocó el turno de la noche y regresaba de trabajar de ese turno nocturno. Cuando la secuestran unos hombres y la meten a un carro.
La metieron a un carro. Y la violaron como 10 hombres esa noche. Ella logró escapar por una tabla vieja, la quebró y logró escapar. Cuando a los 4 o 5 tantos días se va dando cuenta y descubren, en las autoridades descubrieron que ella había quedado otra vez, ¿qué? Embarazada. La mujer sintió una desesperación. No, me voy a matar. Me voy a matar, ahora sí no. Vaya a los otros hombres, pues los conocí, pero este, ¿quién demonios? ¡No! Y se quería matar, me quiero matar. Se quería tirar de un barranco. Y al fin, aunque no lo crea, la amarraron. Tuvieron que amarrar, quería matarse o matar al niño que estaba esperando. Ya no. Y es pura endemoniada, obviamente. Mandaron a traer a los hermanos de la iglesia. ¿Cuánto dan gloria a Dios, hermanos? ¡Bendito sea el Señor! ¡Ven! Acepte a Cristo Jesús. Él puede dar solución a su problema. ¡No! Yo odio a este demonio que estoy esperando. Que me quiero matar, me quiero morir. Y no, de día, de noche, cuidándola, orando, ayunando. ¿Cuánto dice amén, hermano? Dándole consejo. Hay solución, señorita, hay salida. ¡No! ¡No! Pero un día, de repente, tienen razón, hermanos. Este niño no tiene la culpa. Dijo un día, Dios tocó su corazón. ¿Cuánto dice amén, hermano? Acepto a Cristo Jesús. Lo acepto como mi Salvador. Que Él ponga paz en mi corazón. Le dio paz. Y la hermana, ay, la hermana, oiga, aceptó a Cristo y empezó a ir a la iglesia. Pues aceptó y se bautizó y empezó a ir a la iglesia. Y un día celebraron una campaña. E invitaron a un evangelista internacional, joven y guapo, porque así somos todos los predicadores, hermano. Aleluya. Llega el predicador internacional y la hermana estaba en la segunda fila, ¿verdad? La banca. Y solo llegó el predicador y la miró, ¿eh?, jugando con sus bebés. Qué bonita esa hermana, dijo. Al rato la estaba mirando otra vez. Dichoso el que se casó con ella, qué bonita la hermana. Después dijo, momento, ¿qué está pasando? ¿Por qué estoy mirando a esa hermana con tanto entusiasmo? ¿Qué está pasando? No, no, no. Al rato la estaba mirando. Tranquilo, tranquilo, decía, se empujaba la cara, ¿verdad? Y la seguía mirando. ¡Ah! Se levantó, hermano, le dijo al pastor local, yo no voy a predicar hoy, hermano, siento una opresión, dijo, siento una opresión. Sí, hermano, ¿qué es lo que pasa? Mire, la mera verdad, hermano, es que saber por qué muestro tanto interés en mirar a una hermana que está ahí, he dicho esto, que es bonita, que dichoso el que se casó con ella, que qué lindos sus hijos, solo cosas así, digo, no sé qué me está pasando. ¿Quién? Ella ve. Ella la que está en la segunda fila, o sea, no ella la que está allá atrás, no, no ella. Es un ejemplo. La gloria a Dios. Ah, ella, la que tiene 3 niños jugando ahí, sí, la que tiene 3 niños. Ella, dice el pastor. Ah, quiero contarle que ella. Ella no se ha casado con nadie, no tiene esposo. Ah, no puede ser. No, y le contó toda la historia. Así que ella no está casada ni por lo civil, ni por la iglesia. Ella es libre de casarse con quien quiera. Ah, bueno, hermano, dijo Gloria. La enamoró. Y aunque ustedes digan que ella no tenía solución para su vida, se casó con él. Y actualmente son misioneros en España. ¿Cuánto dan gloria a Dios, hermanos? ¡Bendito sea el Señor! ¿Ah? ¿Qué me van a decir ustedes, que no hay solución? ¿Un niño problemático, creen que no hay solución? Esos niños que son un fastidio. Están en la escuela bíblica el domingo. Y a la maestra de escuela dominical, pues sí, mi amor, mi vida, ah, mi amor. Se desespera la maestra, la quitan, ponen a un varón. Cuñado, cuñado. Y fastidiando.
Pone una viejita a dar clases. A esta no la va a molestar. Abuelita, usted tiene muchas nietas, abuela. Un fastidio. ¿Entiende? Y usted, yo sé qué dirían ustedes. Ustedes dirían, no tiene solución este patojo. Este es hijo del diablo. Pero el pastor fue el único que tuvo paciencia. Señor, dame paciencia con este patojo, Señor. Oraba con él, lo ayudaba. Y actualmente ese patojo, que era un problema, es misionero. Es el misionero de una misión en Guatemala, hermano. ¿Cuánto dan gloria a Dios, hermano? Ah, no me digan que no hay solución. ¿Cuánto dan gloria a Dios, hermano? Bendito sea el nombre de Cristo. Termino preguntando lo siguiente. ¿Cuántas puertas tienen las camionetas? Dos, ¿verdad? Una adelante, ¿y qué? Y una atrás. Ah, por cierto, tienen cuatro. Porque a los lados tiene puertas de ¿qué? Más recio, puertas de emergencia. Si los hombres come tortillas de la tierra, fabrican camionetas con puertas de emergencia para que si hay un accidente puedan salir, ¿por qué Dios no va a ser sabio para fabricar una salida a cada tentación? ¿Cuánto dan gloria a Dios, hermano? Bendito sea el Señor. No tiene sentido para mí. Amén. Así que yo creo, y lo creo con todo mi corazón, cada tentación tiene que salida, si nosotros queremos. Hay salida, hermano. El problema es que el ser humano no las ha buscado. Ahora todavía hay salida. Todavía hay salida ahora, hermano. Pero viene el día cuando ya no va a haber lugar para escapar. Los mareros dicen hoy, quiero salirme de la mara. Salir. ¿Qué están buscando? Salida. Quiero salir de las drogas. Quiero salirme de esta vida de vicio. Salirme. ¿Todos quieren qué? Una salida. Ahora todavía está abierta la puerta. Cuando Jacob se durmió, allá en la montaña, dice la Biblia que él vio una escalera y habían ángeles que subían y que bajaban. Y cuando él se despertó, dijo, este lugar es, ¿qué dice? Casa de Dios, ¿y qué? Puerta del cielo. Así que una iglesia cristiana es una puerta hacia el cielo. ¿Cuánto dan gloria a Dios, hermano? ¿Entiende? Cada iglesia es una puerta hacia el cielo. Esto es casa de Dios y puerta del cielo. Así que amigos, si hay amigos esta noche, entiéndalo, Dios tiene abierta una puerta para ustedes hoy. Si no, Dios no estuviera hablando ahora. Dios tiene abierta una puerta, ahora pueden escapar, pero en el último tiempo, dice Amós 5:16, no podrán escapar. Será como el que huye del león y se encuentra con el oso, y huyendo del oso, entra a su casa, pone la mano en la pared y ahí lo muerde la serpiente. No escaparán. Primera de Tesalonicenses 5 dice, vendrá el Señor como ladrón en la noche y comenzará una tribulación tremenda como los dolores a la mujer encinta. La mujer le dura los dolores un día, si mucho dos, tres días, si no se los provocan para que el niño nazca rápido. Ahí está, pero se acabó, escapa de sus dolores. Pero estos sufrirán igual que la mujer. ¿Pero qué? Pero no, escaparán. Porque para ese tiempo ya no va a haber salida. Pero ahora la puerta está abierta. ¿Cuánto dice amén, hermano? Bendito sea el Señor. Y esa puerta es Jesucristo, hermano. Bendito sea el Señor. En Génesis 11, los hombres fabricaron su propia puerta. Por eso se llama la Torre de Babel. Era un edificio que iba hacia arriba. Bab es puerta y él es Dios. Babel quiere decir puerta hacia Dios. Los hombres fabricaron su propia puerta hacia el cielo. Esas no sirven. La única puerta es Jesucristo. ¿Cuánto dan gloria a Dios, hermanos? Dios destruyó la Torre de Babel. ¿Cuánto dice amén, hermano? La destruyó. La puerta de bendición está abierta. Póngase de pie. Clamamos al Dios del universo en esta oportunidad. Y le decimos a Dios, Dios, yo te necesito. Yo tengo un gran problema. Quiero salir de ahí. Yo quiero que abras esa puerta. ¿Cuánto dan gloria a Dios, hermanos? Hay una salida para cada tentación, hermano. ¿Por qué no abre su entendimiento hoy? Cierre los ojos materiales y abra los ojos espirituales en este momento, hermano. Y dígale a Dios, Señor, yo creo. Bendito sea el Señor. Aleluya. Gloria al nombre de Cristo. Aleluya. Y vamos a orar, hermano. Vamos a orar, que hay necesidades, bastantes necesidades. Clamamos en la presencia del Señor. ¿Cuándo pueden dar gloria a Dios, mis hermanos?
Hay una puerta abierta de bendición en este momento, ¿de acuerdo? Hay una puerta abierta de bendición. Si usted la necesita, clame. Está abierta esa puerta en este momento, hermano. Oh, clame, que se oiga esa voz, Padre, en el nombre de Jesús. Muchas gracias te da mi alma, Padre. Muchas gracias te da mi corazón, Señor. Hoy hay una puerta abierta, Padre. Hoy hay una puerta abierta para sanar, para liberar, para perdonar, para transformar, para regenerar, para restaurar, restituir. Oh, gloria a tu nombre. Hoy hay una puerta de bendición abierta para tus hijos. Derrama de tu poder glorioso. Derrama de tu poder bendito. Obra, Espíritu Santo de Dios. Obra, Espíritu Santo de Dios. Obra de una manera grande y sobrenatural, mi Señor y mi Dios. Con toda mi alma yo te agradezco en esta hora. Con toda mi alma yo te agradezco en este momento. Con toda mi alma yo clamo, creyendo, confiando en que los hermanos que hoy creen que una puerta está abierta para ellos reciben bendición. Reciben bendición de lo alto, Padre. Yo los bendigo en tu santo nombre, Jesús de Nazaret. Que tu poder glorioso sea derramado. Que tu poder glorioso sea manifestado. Que tu pueblo sea restaurado completa, total y absolutamente. Porque hay solución para todo. Si hay pobreza, tú te hiciste pobre para que fuéramos ricos. Si hay enfermedad, por tus llagas fuimos nosotros curados. Si hay problemas, el castigo de nuestra paz fue sobre tus hombros, Señor. Si sentimos que te hemos fallado, la sangre de Cristo nos limpia de todo pecado. Hay solución para todo, Señor. Hay solución. Solo permite que lo busquen. Que tu pueblo lo busque. Que clamen por ese milagro. En el nombre poderoso de Jesús, oh Rey de Reyes, oh Señor de Señores, toda la gloria, toda la honra.

Gracias, Jesús. Y ahora prepárese, porque quiero comentarle que a este siervo de Dios, quien estará cantando y ministrando y haciendo que la obra de Dios se manifieste sobre nuestras vidas, el Señor lo ha levantado de una forma linda y ha llevado este ministerio a nivel no solo nacional, sino a nivel internacional. Hemos tenido reportes de que nos están escuchando, por ejemplo, en Carolina del Norte, que se edifican con la música de este siervo, en los Estados Unidos, en Norteamérica, Centroamérica, Suramérica. Y ahora le quiero compartir que tiene una invitación para ir a ministrar a España. Esto significa Europa. El Señor lo ha levantado de una forma linda. Inició su ministerio a los 16 años y ahora está cumpliendo 29 años de ministerio. Quiero compartirles que los temas que el Señor le ha dado son de muchísima bendición, y algunos de ellos nos han bendecido mucho. Temas como: debo correr, he peleado la batalla, vivir cantando, el agua cristalina, borracho y cantinero, algo está descendiendo, amarte solo a ti, y muchos más han sido de bendición para nuestras vidas. Hermanos y hermanas, quiero pedirles que con todo nuestro corazón le demos un fuerte aplauso al Señor y así recibamos a nuestro hermano San Luis.

0: Qué presencia gloriosa del Espíritu Santo. Gracias por haber venido. Los esperamos para el otro año, para el evento Águilas en las Alturas. El otro año, Águilas en las Alturas. Esta vez el tema fue Águilas Volando. El otro año va a ser Águilas en las Alturas. Posteriormente usted estará escuchando el anuncio con las fechas que nuestros pastores Manuel Camey y Juan Sotlión puedan darnos luz verde más adelante, pero están invitados. Bendecimos la vida de todos los servidores. No puedo presentar a un grupo porque son varios grupos, más de 350 servidores, para quienes pido un fuerte aplauso, por favor. A las 6 de la mañana ya estaban haciendo limpieza. Qué preciosidad de gente de Dios. Vamos a cantar. ¿Cuántos creen que Dios no nos va a soltar? Pase lo que pase. Yo quiero que levante su mano y confiese que Dios no nos va a soltar nunca. No, pero más fuerte, levante su mano. Yo siento una unción poderosa. Más, eso, muévela. Pase lo que pase.
1: Gracias, Jesús. Y ahora prepárese, porque quiero comentarle que a este siervo de Dios, quien estará cantando y ministrando y haciendo que la obra de Dios se manifieste sobre nuestras vidas, el Señor lo ha levantado de una forma linda y ha llevado este ministerio a nivel no solo nacional, sino a nivel internacional. Hemos tenido reportes de que nos están escuchando, por ejemplo, en Carolina del Norte, que se edifican con la música de este siervo, en los Estados Unidos, en Norteamérica, Centroamérica, Suramérica. Y ahora le quiero compartir que tiene una invitación para ir a ministrar a España. Esto significa Europa. El Señor lo ha levantado de una forma linda. Inició su ministerio a los 16 años y ahora está cumpliendo 29 años de ministerio. Quiero compartirles
2: 13 horas,
1: que
2: 21 minutos.
0: Algo está descendiendo desde el trono de los cielos. Cántelo conmigo. Es uno de los cantos que me abrió puertas en muchos lugares. Yo quiero que lo reciba ahora. Empiece a cantar, reciba de Dios, reciba la unción. No tenga miedo.

Romanos 3:24. Siendo justificados gratuitamente por su gracia, mediante la redención que es en Cristo Jesús. 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

el Señor tu Dios está en medio de ti, como guerrero victorioso, se deleitará en ti con gozo, se renovará con su amor, se alegrará por ti con cantos. Sofonías 3:17. 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
1: Al Cordero, ya solo que Espíritu Santo que te meta, ya te lo leyeron que Espíritu Santo que te meta, ya el chingo le grita, vamos. Dígale, aquí estoy, aquí estoy, aquí estoy, te necesito. Dígale, aquí estoy, te necesito. Dígale, aquí estoy, Padre.

0: Ahí está la mano de Dios que está allí. 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Que ya te la chile chile cucha pila, bueno, va, no, no, no, no, no, no, no, no. 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Tienes que salir diferente en esta tarde. Tienes que salir diferente, más, más, más, más, más, más, más.
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1: Señor, estoy convencido que separado de ti nada podemos hacer. Y que en tus brazos, en tus manos, estamos más que seguros.

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pues Dios no nos ha dado un espíritu de timidez, sino de poder, de amor y de dominio propio. Segunda de Timoteo, capítulo 1, versículo 7. 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

que yo sé muy bien los planes que tengo para ustedes, afirma el Señor. Planes de bienestar y no de calamidad, a fin de darles un futuro y una esperanza. Jeremías, capítulo 29, versículo 11. 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

0: Así nos lo ha mandado el Señor. Te he puesto por luz para las naciones, a fin de que lleves mi salvación hasta los confines de la tierra.
1: Hasta los confines de la tierra.
0: Hechos 13:47. 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

0: su nombre, pueblo.
1: Dele palmas al Señor. 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
1: Dios es nuestro amparo y nuestra fortaleza, nuestra ayuda segura en momentos de angustia, en cada proceso

porque por gracia ustedes han sido salvados mediante la fe. Esto no procede de ustedes, sino que es el regalo de Dios, no por obras, para que nadie se jacte. Efesios capítulo 2, versículos 8 y 9. 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

aun si voy por valles tenebrosos, no temo peligro alguno porque tú estás a mi lado. Tu vara de pastor me reconforta. Salmo capítulo 23, versículo 4. 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

Señor es mi pastor, nada me falta. En verdes pastos me hace descansar, junto a tranquilas aguas me conduce. Salmo capítulo 23, versículos 1 y 2. 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

se inquieten por nada. Más bien, en toda ocasión, con oración y ruego, presenten sus peticiones a Dios y denle gracias. Y la paz de Dios, que sobrepasa todo entendimiento, cuidará sus corazones y sus pensamientos en Cristo Jesús. Filipenses, capítulo 4, versículos 6 y 7. 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

Así que no temas, porque yo estoy contigo. No te angusties, porque yo soy tu Dios. Te fortaleceré y te ayudaré. Te sostendré con mi diestra victoriosa. Isaías, capítulo 41, versículo 10. 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

0: Ahora bien, la fe es la garantía de lo que se espera, la certeza de lo que no se ve. Hebreos capítulo 11, versículo 1. 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

0: Vivimos por fe, no por vista. Segunda de Corintios, capítulo 5, versículo 7. 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
1: Por eso les cantamos con...

Señor te bendiga y te guarde. El Señor te mire con agrado y te extienda su amor. El Señor te muestre su favor y te conceda la paz. Números capítulo 6, versículos 24 y 26. 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

medalla de la fe. Haz tuya la vida eterna, a la que fuiste llamado y por la cual hiciste aquella admirable declaración de fe delante de muchos testigos. Primera de Timoteo, capítulo 6, versículo 12. 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

0: Y predicar el Evangelio, dijo Jesús en su palabra, hermanos.
1: ¡Aleluya!
0: Vamos con los coros, voy por el mundo.
1: ¡Gloria a Dios!

Ahora bien, sabemos que Dios dispone todas las cosas para el bien de quienes lo aman. Los que han sido llamados de acuerdo con su propósito. Romanos, capítulo 8, versículo 28. 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

pónganse toda la armadura de Dios, para que cuando llegue el día malo, puedan resistir hasta el fin con firmeza. Efesios capítulo 16, versículo 13. 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

Así que no temas, porque yo estoy contigo. No te angusties, porque yo soy tu Dios. Te fortaleceré y te ayudaré. Te sostendré con mi diestra victoriosa. Isaías, capítulo 41, versículo 10. 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

El Señor mismo marchará al frente de ti y estará contigo. Nunca te dejará ni te abandonará. No temas ni te desanimes. Deuteronomio, capítulo 31, versículo 18. 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

se me afligía el corazón y se me amargaba el ánimo por mi necedad e ignorancia. Me porté contigo como una bestia, pero yo siempre estoy contigo, pues tú me sostienes de la mano derecha. Me guías con tu consejo y más tarde me acogerás en gloria. Salmo, capítulo 73, versículos 21 y 24. 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

torre inexpugnable es el nombre del Señor. A ella corren los justos y se ponen a salvo. Proverbios, capítulo 18, versículo 10. 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

El Señor afirma los pasos del hombre. Cuando le agrada su modo de vivir, podrá tropezar, pero no caerá, porque el Señor lo sostiene de la mano. Salmo, capítulo 37, versículos 23 y 24. 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

0: Dios es nuestro amparo y nuestra fortaleza, nuestra ayuda segura en momentos de angustia. Por eso no temeremos, aunque se desmorone la tierra y las montañas se hundan en el fondo del mar, aunque rujan y se increpen sus aguas, y ante su furia retiemblen los montes. Salmo, capítulo 46, versículo 1 y 3. 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
1: Oiga esto. Yo encuentro un hombre en la Biblia. El profeta Elías, oiga bien esto. El profeta Elías, desesperado. El enemigo se había levantado contra él. El enemigo lo quería matar.

aplaúdale a Jesucristo, vamos, apláudale.